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7: Son las 8:32.

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1: 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Son las 9:40.
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0: Muy buenas tardes, sean todos bienvenidos a su programa Agenda y Sociedad desde el Nuevo Diario TV. Le damos las gracias a todo ese público que nos sintoniza cada jueves de 1:30 a 2:30 de la tarde y también a los que nos ven desde Radio Corazón Tropical para todo Madrid, España en el LAN 107.6 FM. Pues en el día de hoy tenemos un programa con muchas informaciones nacionales e internacionales. Además tenemos pues un entrevistado. Muy buenas tardes, mi compañero René Tavera. ¿Cómo se siente?
1: Todo bien, gracias a Dios. Feliz como cada entrega de nuestro programa Agenda de Sociedad. Siempre con muchas informaciones. Hoy un jueves especial, tenemos un invitado especial. Por aquí nos acompaña el hermano Ludy Álvarez.
2: Muy buenas tardes, hermano. Aquí tú sabes, una semana muy activa y una semana de fútbol también.
1: Pues muy positivo. Trinidad.
3: Muy buenas tardes, todo ese público que cada jueves a la 1:30 de la tarde siempre está a la espera de este su mejor programa de todos los jueves, Agenda y Sociedad. Quiero darle las gracias, señores, no me puedo dejarle pasar este momento para darle las gracias a toda nuestra gente de Boca Chica que nos ha recibido con todo el amor y el cariño a nuestra gente de FT Consulting mediante la encuesta que estamos realizando desde allá. Gracias a toda esa gente, gracias a todo el equipo que de manera satisfactoria ha estado recibiendo a nuestro personal totalmente identificado.
0: Bueno, inmediatamente vamos a la palabra de Dios, porque gracias a nuestro creador podemos estar aquí y llegar a tanta gente. Bueno, la palabra de Dios en el libro de Mateo 24:42 dice, ¿verdad? Pues porque no sabéis a qué hora ha de venir nuestro Señor. Pues nos dice Dios en el libro de Mateo 24:42 que debemos de velar porque no sabemos a qué hora viene nuestro creador. Eso no quiere decir que debemos estar preparados, que debemos estar en paz con Dios, que debemos mantenernos alejados de todo pecado y todo aquello que nos aleje de la fe cristiana y de los valores de Dios. Inmediatamente vamos a pasar con nuestro compañero René Taveras, quien nos tiene pues el primer análisis.
1: Bueno, Andy, antes de pasar al análisis, yo quiero felicitar, bueno, Andy, y compañero, junio es el mes de la gente bonosmoso. Estuvo de cumpleaños en estos días mi hermana Carmen Castaño, el 13, también nuestro productor de lujo, a ver si tienen la foto de Carmen por ahí que nos la presenten, nuestro productor de lujo, Obi, también estuvo de cumpleaños, a ver si nos tienen la foto por ahí, y hay que felicitarla también en breve. Estaré yo también entrando ahí entre los humosos de junio.
3: Tú me felicitaste, hermano.
1: Trinidad también estuvo de cumpleaños, pero Trinidad estuvo ausente y con la ausencia uno como que se diluce.
2: ¿Tu cumpleaños junio?
1: En junio del 30, yo soy parte de los humosos.
2: Ah, igual que mía, igual que mía.
1: Ah, Ludio Álvarez también estuvo por ahí de cumpleaños.
2: Mañana.
1: Y el junio es un mes muy especial, muy colorido. Bueno, Andy, yo quiero felicitar a nuestra ministra de Interior, quien estuvo por Villa Agrícola. Villa Agrícola da un paso trascendental, un paso histórico, donde la ministra llevó 40 instituciones del Estado y se lanzó un programa de intervención integral de seguridad ciudadana con luz, videovigilancia, espacio de recuperar un parque, oportunidades para los niños y jóvenes. Es algo muy bonito. Hubieron 40 instituciones ahí en Villas Agrícolas. Ahí estuvo la ministra, la superministra de Interior y Policía, una mujer que trabaja 24 horas al día y siempre poniendo nuestro gobierno en alto. También en el Ceibo, en conjunto con el hermano y amigo Rolfi Rojas, estuvieron en el Ceibo también en una actividad muy bonita, a ver si me tienen la imagen. Fue una actividad del desarrollo barrial y la interior y policía, con el objetivo de integrar los presidentes de jueves junta de vecinos y hacer un trabajo conjunto, porque Rolfi Rojas siempre está uno de los directores que está más activo, siempre trabajando con la gente. Y bueno, las felicitaciones siempre para Rolfi y desarrollo barrial, que siempre está activo. También Andy, Rolfi también encabezó un importante encuentro con junta de vecinos en el Capotillo. Eso fue también un diálogo, a ver qué se necesita, en qué hay que ayudar. Siempre Rolfi caminando por el país. Yo creo que así es que necesitan directores. Y nada, Andy, adelante.
0: Bueno, vamos a pasar con nuestro compañero Ludwig Álvarez. Adelante, Ludwig.
2: Bueno, nuevamente saludos y una observación. Quiero ya hacer un llamado de atención al Intran. Quiero hacer un llamado de atención al Intran con un tema que debe preocuparnos, y es en el tema del transporte público. los choferes de transporte público. En los últimos meses hemos ido observando un aumento significativo entre choferes de transporte público extranjeros, es decir, de la parte haitiana. No quiero que vean esta denuncia como un tema en contra de los haitianos, no. No, porque todo el que esté legal puede hacer el trabajo que desee en la legalidad. Ahora bien, en el transporte público, a un chofer de transporte público se le pide licencia, se le pide seguro, se le pide una serie de documentaciones legales que vemos que muchos de estos ciudadanos que están manejando carros públicos en rutas y también servicios de taxi con licencias que no son de ellos, esto puede traer inconveniente a la ciudadanía, accidentes, seguridad. Le decimos al Intran y a los sindicatos de choferes que deben regular este aumento de estos choferes sin ningún tipo de documentación legal para estar manejando y estar dando este servicio. Manejar un vehículo es un alma. Hay que saberla conducir y andar con la mayor legalidad. Si a mí, como dominicano, en cualquier parte del mundo, se me exige documentación para yo ejercer, manejar y ejercer cualquier tipo de labor, vamos a hacerlo de la misma manera en nuestro país. Intran, llamado de atención. Hay rutas en Santo Domingo Este que han crecido ya, más de 50% de los choferes son haitianos, sin documentación para manejar y conducir un vehículo, y más un vehículo público, de transporte público. No dejemos que esto traiga problemas en el futuro. Evitemos ya, pongan más controles, hago esta observación y espero que con la buena ejecución que ustedes demuestran, caigan arriba a este tema. Es delicado el aumento de estos tipos de choferes sin ningún tipo de documentación. Intran, observación. Gracias.
0: Bueno, ahora pasamos con nuestro compañero Franklin Trinidad. Adelante, Franklin.
3: Mira, esa observación que hace Ludy, quiero que le preste mucha atención, y apoyamos grandemente la iniciativa del Ministerio de Interior y Policía y la Policía Nacional, que están tirándose a las paradas de motoconchos, tirándose a las paradas de vehículos, buscando aquellos que no tienen ningún tipo de documentación. Así que felicitamos, hermano, ese comentario, y le hacemos el llamado a nuestra gente del Intran a que vayan en auxilio de nuestra gente. Mira, le estuve agradeciendo, por ahora quiero que el señor director me ayude con esa imagen, a nuestra gente de Boca Chica, que el equipo de FST Consulting está por allá, y son unas niñas muy, como la ven, están todas totalmente identificadas y buscando la manera de que se vea de una forma más clara todo lo que es el tema de ver cómo está el termómetro en cada una de nuestras ciudades. Ahí estaremos visitando todos los barrios buscando esa respuesta de eso. En esta ocasión nos tocó en Boca Chica. También
2: un gran municipio, grande municipio. De la circunscripción 3 de la provincia.
3: Y grande, gente bella y muy cariñosa. La verdad que gracias de la manera que estamos.
4: Hay feo, papén, es feo.
3: No, oye, ahora. Mira, yo venía con un comentario, pero no puedo negar que camino de Boca Chica aquí recibí más de 5 o 6 llamadas, porque está aconteciendo que en el sector de los girasoles, específicamente en el mirador de los girasoles, hay un señor que fue o es presidente de la junta de vecinos del mirador, el cual está llevando a estrago ese sector. hasta el punto que supuestamente los las informaciones que me han llegado es que el señor se entiende el Papa Upa, el sultán, el rey, el dios del Mirador de los Girasoles, hasta el punto de que comienza a amenazar hasta las autoridades del gobierno que se dirigen. Y yo, que a veces quiero contar de mucha de tener mucho, de que la fuente con la cual trabaje sean de tanta veracidad, pero las que me han llamado me han llenado las expectativas y no me puedo quedar callado y hacer el llamado a esta justicia. A veces la justicia dominicana es muy flaca, es muy inservible, porque buscan que llegue la parte oscura del puente para que dé querer hacer algo. Según tengo entendido, yo quiero que el señor director ponga una imagen para que usted vea cómo ese señor trata a los empleados, el señor Ramón trata a los empleados cuando llega a los lugares que están trabajando. Si ve mucha violencia, la quita rápido, señor director. Pero a ese joven, mire cómo él le entra a palazo. Quítala, señor director, porque el señor es muy agrio. Le entra a palazo a un joven que está trabajando, limpiando una arena en el cosa. Pero hay otra imagen donde él llega y hasta amenaza de mocharle la cabeza a un miembro ingeniero del MINER, que está resolviendo las calles del Mirador por orden del presidente Luis Abinader, y están resolviendo el tema del play del hoyo de los girasoles, y él queriendo justificar las cosas que está haciendo dice que son los otros moradores que están en contra de que se haga eso. Póngase esos dos videos, señor director. Ese, mira dónde llega él, de una forma muy brusca, con palabras a una señora y amenazando a otras personas. Y me han llegado, yo porque los audios no los puedo poner, porque tú sabes que la gente en los grupos ahora como que se despliega. Y en los audios, ese señor comienza a vocear y a criticar. Mire, está trabajando el gobierno, ¿ustedes están viendo? Están trabajando y buscando que las cosas se estén solucionando. Y a ver si le llega rápido ahí para finalizar, señor director. Eso es una señora, madre soltera, la cual fue a la fiscalía, y la fiscalía lo que buscó de que dándole una cita de un mes. ¿Por qué en el carajo esta? ¿Cómo una cita de un mes a una persona que está amenazada de muerte? Que está amenazada de muerte. La fiscalía ahí está también el documento. La fiscalía le da un mes para poder aceptarle la denuncia, para que se puedan reunir con un hombre que amenazó de muerte, señores. Amenazó de muerte a una señora que vive sola. Yo te prendo la casa, sigue jodiendo conmigo. Aquí las cosas son como yo diga. ¿Y quién es ese señor? Es que no hay hombre, el Mirador de los Girasoles. Lamentablemente en la edición, yo creo que el señor director me ayude, porque no me quiere salir el video. Pero, ¿tú crees que es justo? Le voy a hacer llamado a la ministra Farideh Raful. Ministra, ojo con eso. Al encargado del cuartel de los Girasoles, el coronel Burgos. Creo que así fue que me dijeron que se llama, el coronel Burgos. Que si denuncias como esta se están dando, que llaman al 911, que llaman a la fiscalía, a un señor como ese, en ese nivel de actitud que está arremetiendo con una dama, madre soltera, que vive en una casa que la hizo sabrá Dios cómo, con tabla y zinc, así que son la mayoría de la casa ahí en el Mirador. No podemos permitir que cosas como estas lleguen más lejos. Así que Farideh Raful, coronel Burgos, del destacamento de los Girasoles, y al fiscal de los Girasoles, atención con esto, porque este tipo de situación no podemos permitir que llegue más lejos. Ese señor está amenazando a todo el mundo, y yo creo que una persona así no puede estar en libertad.
0: Vamos. Bueno, yo quiero felicitar al doctor Guido Gómez Mazara, pues ayer él lanzó su libro, un libro muy hermoso, Para que no se repita, pues ayer estuvimos por allá presente en esa actividad, que pues estuvo también el presidente de la República, hubo también varios invitados especiales. El libro se lo dedicó a el señor
1: Manuel Esquea Guerrero.
0: Ay, Manuel Esquea Guerrero, sí. Este es un compedo donde el doctor Gómez Mazara narra.
1: Estuvo la isla también ahí, Farideh Raful.
0: Sí, sí, por allá también estuvo Farideh Raful. Guido en este libro narra la historia de la vieja casa, o sea, el antiguo PRD, donde describe todas esas malas prácticas y pues él hace un hincapié diciendo para que el PRM pues no repita la misma historia. Es un libro que pues yo se lo recomiendo a la gente que lo lee, es maravilloso. Yo pues empecé a leerlo anoche, desde que lo recibí. El libro trata de la historia del PRD, o sea, la historia política de los diferentes gobiernos que ha ocupado, que han pasado por nuestra nación, perteneciente al PRD. Ahí pues habla de
1: está disponible en propuesta.
0: Sí, está disponible. Es un libro maravilloso. Le damos las gracias al doctor Guido Gómez Mazara por invitarnos a esta importante actividad. En otra información, una información que me ha llamado mucho la atención, es que el gobierno propone la creación de otra institución, o sea, donde sustituirán a ética gubernamental por una institución que tendrá más fuerza, podrá pues sancionar a funcionarios desde 5 años en adelante, pues cualquier funcionario público que cometa algún tipo de infracción o que sustraiga fondos o será amonestado. Y pues ya esta nueva institución tendrá la facultad de suspender los funcionarios. Ética no lo puede hacer porque no tiene la facultad. Ética simplemente puede pues elaborar un expediente y pues depositarlo ante la Procuraduría General de la República. Ya la Procuraduría es quien tiene que darle curso. Ahora, con la creación de esta nueva institución, pues llamada Dirección General de Integridad y Transparencia y Ética Gubernamental, Digitec, que sustituirá a DGI. ¿Entendés?
1: No.
0: Bueno, la sigla de la DGI, sí.
1: Okay.
0: Que sustituirá pues a Ética. Entendemos que la doctora Milagros Ortiz, pues una mujer con una alta con una larga trayectoria en política, ha hecho un trabajo maravilloso, pero para los que viven criticando al gobierno y dicen que el gobierno pues no ataca la corrupción, uno de los flagelos que el gobierno más ha atacado ha sido la corrupción. Y pues con la creación de esta nueva entidad, ya tendrá la facultad y el poder para ellos mismos poder destituir a funcionarios que no cumplan con las normativas y pues quieran dañar la imagen del gobierno. Es una muy bonita iniciativa. El presidente Luis Abinader, pues desde su llegada al Estado Dominicano, desde el año 2020, pues no ha hecho otra cosa que perseguir la corrupción. Lo primero que hizo fue nombrar un Ministerio Público independiente para que ese Ministerio Público pues se encargue de perseguir a toda aquella persona, todo funcionario público corrupto y que trate de sustraer los fondos del Estado. Dígame, René.
1: No, Andy, bueno, el país está de luto, la música, falleció hoy trágicamente el artista Alex Bueno. Es bueno destacar que Alex Bueno es uno de los pocos artistas que se ha pegado en salsa, merengue, bachata, bolero, balada, en todo lo que Alex ha incursionado, lo ha pegado. Yo creo que es muy lamentable, pasa su resto. Bueno, Andy
2: también. A la familia en su luto.
1: Así es.
2: Alex Bueno.
1: Pausamos.
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3: Gracias por continuar disfrutando de Agenda y Sociedad desde el Nuevo Diario TV. También le damos las gracias a todo ese público que nos sintoniza desde Radio Corazón Tropical para todo Madrid, España, en el dial 107.6 FM. Pues hoy contamos con la presencia de Cristian Ramírez, quien es candidato a la presidencia del PRM por la circunscripción 3 de Europa. Bienvenido a Agenda y Sociedad. ¿Cómo se siente, Cristian?
4: Me siento bien, pues me siento en familia con estos buenos amigos, el amigo René, que tuvo la gentileza de invitarme. Saludos a Panela, a Andy, a Franklin, Ludwig, que son gente que conocemos de hace mucho tiempo. Y es un placer estar aquí, estoy a disposición de ustedes.
5: No, muy bienvenido, damos bienvenido. Tú eres de aquí en el país, pero tú eres de los Minas, me habíamos hablado.
4: Sí. Orgánicamente en el antiguo partido.
5: De Santo Domingo
4: Este. De Santo Domingo Este, específicamente de la zona Ñ.
5: Eso, así, óyeme, eso es lo que. Cuando un político te dice a ti, ¿de qué zona tú eres? No, yo soy de los Minas, no, yo soy de la zona Ñ, la que está por el escuela de los Minas, eso es.
4: Exacto.
5: Cristian, es un político.
6: ¿Qué lo motiva a usted a aspirar a la presidencia de la circunscripción número 3, Europa?
4: René y demás compañeros, amigos, mire, Europa es un gran nicho del Partido Revolucionario Moderno. Tiene una gran dirigencia, tiene seccionales en casi la mayoría de los países de Europa. En los que no hay seccionales, tenemos delegaciones. Y Europa representa también, en términos de dominicanidad, de presencia de dominicanos, tiene una gran presencia. Por lo cual, el Partido Revolucionario Moderno allí es fuerte. La circunscripción que tiene asignada es la circunscripción 3. Y nosotros aspiramos a dirigir la circunscripción de Europa, precisamente por la fortaleza que tiene este partido, por la necesidad que necesita, ¿verdad?, de fortalecerlo, de hacer crecer incluso y mantener en el poder el Partido Revolucionario Moderno. Y tenemos una vasta experiencia. Nosotros venimos, como la mayoría de los dirigentes del PRM, desde el antiguo partido, y allí tuvimos la oportunidad de fusionar, estando en Europa, los dos partidos y con el PRD, con el PRM a la cabeza, entonces dimensionar el Partido Revolucionario Moderno en Europa.
6: Cristian, ¿quiénes lo dirigen actualmente el partido en la circunscripción número 3 de Europa?
4: Bien, en la circunscripción no tenemos una dirección definida, ¿verdad? Porque no se han hecho elecciones para elegir. En esta oportunidad sí hay una propuesta de la dirección ejecutiva del partido para elegir un presidente de la circunscripción, tal y como establecen los estatutos. Ahora, en las diferentes seccionales sí tenemos presidente. La seccional más importante de Europa es la seccional de Madrid, cuyo presidente es un amigo nuestro, amigo tuyo, René.
6: Para mi hermano Carlos Núñez.
4: Carlos Núñez, que ya que lo mencionamos, déjame decirte, a mi juicio, ha sido una de las presidencias con más virtudes, con más hechos, porque Carlos tiene un liderazgo social, vamos a decirlo así, es cercano a los compañeros, trabaja precisamente para conseguir las reivindicaciones de los compañeros, y ahora está aquí en el país, hace un tiempo que está aquí en el país, pero mantiene su liderazgo y sobre todo la presidencia de la seccional de
6: Madrid. Aquí en el país, hermano, disculpa la pregunta, ¿y a qué se debe que todos los dirigentes del exterior están en la República Dominicana cuando se entiende que deberían estar ocupando posiciones en el exterior?
7: Dejar solo Europa.
4: Yo soy uno de ellos.
6: ¿Y a qué se debe que están todos aquí?
4: Bien, eso es una tarea pendiente que todavía tiene el gobierno y el partido que corregir, ¿verdad? Por ejemplo, los compañeros de Estados Unidos no pueden ocupar funciones dentro de Estados Unidos sin renunciar a su nacionalidad.
6: Un momentico, entonces, pero ¿y lo de, por ejemplo, de Italia, pueden ocupar en Madrid, no?
4: Claro.
6: ¿Y lo de Madrid en Italia?
4: Exactamente.
6: ¿Y en Alemania? ¿Y qué pasa? Que allá no...
4: Bien, yo te digo, es una tarea pendiente que hay entre el gobierno y el partido para que justamente, como decía, déjame decirte, cuando el presidente Mejía fue candidato, nosotros
6: para que no se repita, siga.
4: Lo recibíamos allí, decía el presidente Mejía, los cargos de Europa son para los dirigentes de Europa.
6: Y así es,
4: Cristian. Bueno, en la actualidad no podemos decir que sea así en un 100%, pero hay muchos compañeros que están designados en puestos.
3: Cristian, de resultar Cristian Ramírez electo presidente por el Partido Revolucionario Moderno en la circunscripción 3 de Europa, ¿cuáles serán las iniciativas que usted tomaría inmediatamente, que usted entiende que puntos que están fuera de su eje, usted pues lo llevaría a cabo para que mejore la imagen del partido en Europa?
4: Mira, un partido sin estructuras fuertes no puede lograr sus objetivos. Eso es importante, la estructuración del partido y fortalecer, ¿verdad?, las estructuras que hay ahora vigente. Eso le va a permitir a todas las estructuras del partido, una vez que estén fuertes con un liderazgo definido, como acabamos de decir ahora, el caso de las designaciones, entonces tener la fortaleza para poder exigir los puestos de los compañeros cuando se estén en el poder, y además acercarse más a la diáspora, ¿no? A las reivindicaciones de todos los dominicanos en el exterior.
6: O sea, no están capacitados. Usted dijo capacitarlo. No están capacitados los compañeros para ocupar posición.
7: Todo es un consulado,
4: no lo capacita. Sí,
6: o sea, no tienen capacidad, por eso que no lo nombran.
4: Claro que tienen capacidades, obviamente.
5: No. Cristian, tú eres Santo Domingo Este, igual que yo. Pero mira, Cristian, a mi entender, las direcciones ya del partido, las nuevas direcciones que se van a juramentar, a mi entender, ya eso está decidido. En Santo Domingo Este, donde había una gran puja por presidencia, secretarías generales, como en mucha parte del país, ya no hablan, ya nadie está hablando de presidencia del partido, porque yo soy de los que entiende que eso está decidido, aunque no lo sepamos cómo va a quedar todo, y que un solo voto en una urna, entiendo yo, no se va a echar en ninguna parte del país ni en el extranjero. Como tú eres aspirante a la circunscripción número 3 de Europa, yo quiero hacer, ¿qué tú opinas de la decisión ya del partido, o si tú tienes confianza de que el partido va a hacer una convención allá?
4: Mira, vamos a esperar lo que la comisión ejecutiva finalmente va a decidir. Bueno, este domingo hay una reunión, si más no recuerdo. Y luego, en el mes de septiembre, que habrán otras reuniones de la comisión ejecutiva. Pero este partido es un partido desde el antiguo hasta... hasta este nuevo partido democrático, ¿verdad? Y que la elección, tal y como dicen los estatutos de sus autoridades, deben hacerse apegado a los estatutos y cómo se expresan cada 4 años. Pero en política, 2 y 2 no son 4. No es lo mismo un proceso convencional estando en la oposición que un proceso convencional estando como estamos ahora en el gobierno. y con el objetivo de minimizar quizás problemas, contradicciones que se ahonden dentro del partido, pues la dirección ejecutiva del partido está buscando la forma democrática y participativa más adecuada para que las autoridades nuevas sean electas. Hay algo que va a ocurrir, ¿verdad? Va a haber una revalidación o una
6: dedocracia.
4: No. Se van a elegir una elección por 2 años las nuevas autoridades. ¿Qué método se va a utilizar? Bueno, no sabemos todavía. Puede ser un método abierto, puede ser por delegados, puede ser por organismos, que es verdad que un
5: Ser delegado levantando la mano para el cambio de los estatutos y deja todo el que está.
7: Entiendo yo,
5: y tú eres mi candidato a nivel de Revolución de Europa. Desde que te hice la pregunta, que me dijiste que era de la zona Ñ, entrando por el antiguo Picapollo de los Minas.
4: Así.
5: Sé que era una persona de trabajo y político. Lo que tengo que decirte es que mi convicción, mi criterio es que eso ya está decidido.
4: Bien, vamos a esperar lo que diga la Comisión Ejecutiva. Lo que se ha dicho en la circular que se ha enviado a los organismos del partido es que se va a decidir el método de elección por 2 años de las autoridades del partido. Ahora, eso obviamente es para las autoridades del partido. En lo que tiene que ver con las candidaturas o los candidatos presidenciales, eso no aplica.
5: No.
4: Porque será, sí, por una convención abierta y participativa de todo del universo de los PRMistas.
5: Diputados, presidentes, regidores, todo tiene, y
7: yo, alcalde, todo apoyamos.
8: Yo he tenido el privilegio de entrevistar a varios PRMistas y funcionarios del partido de Madrid. Y yo quiero saber si es cierto, aunque ellos me lo han dicho, pues también quiero que usted me lo diga, que en estos momentos a Madrid no tener funcionarios netos del gobierno, o sea, dirigentes del partido que forjaron la estructura de Madrid en el gobierno, eso ha creado como un limbo político que ha creado una baja del partido allá. ¿Eso es cierto?
4: Mira, yo pudiera decirte, darte una respuesta política.
8: Política.
4: ¿Verdad?
8: Pudiera esa es la que yo quiero.
4: Pudiera dártela.
8: Sí.
4: Política. Pero te voy a dar la respuesta real, lo correcto, lo que pasa. Es cierto. Por ejemplo, el presidente del partido, ¿verdad? Presidente de la seccional más importante de Europa, no está designado, ¿verdad? En la actualidad.
7: Y por ende no puede hacer política ya, ni mantener el partido, porque tiene un local vacío de que está lleno de cucarachos, me dijeron.
4: Hay un partido fuerte. Aún así, el partido se mantiene fuerte, sólido y unido. Hay disensiones aparentemente, que se venden como algunas candidaturas. Como algunos aspirantes a la presidencia que son fuertes en los medios y en las redes, pero en la realidad no lo es, y eso pasa con juramentaciones que han estado haciendo de supuestos líderes o dirigentes del PRM cuando son gente que no han estado en el partido ni han gravitado.
5: Entonces que son fuertes en redes, en periódicos y en encuestas.
4: Exactamente.
5: Okay.
4: Y hay otras que tú te vas a las bases del partido, a las estructuras fuertes, y ahí es que está la fortaleza.
7: ¿Y cuál sería la estrategia entonces? Ya luego que está pisoteada la estructura, y discúlpame Paliza, discúlpame Carolina. Está pisoteada.
6: No es que está pisoteada tampoco.
7: Pero perdón, tanto no fuera del gobierno.
6: No la han pisoteado.
7: Yo creo que queda un medio cónsul. Medio cónsul que se le dice que va después del tercero y del cuarto cónsul. Creo que queda un medio cónsul. Y en un pueblo donde no puede ni que sea visitar Madrid. Por si sale, lo quitan, y tú lo sabes que lo están esperando que salga de allá. El que está allá, que tú sabes.
6: Cristian.
4: No, yo no sé.
6: Una pregunta.
7: Entonces, espérate. Ya que está pisoteado, ¿cuál sería la estrategia que tiene el partido para levantar Madrid? Porque ya usted quiere ser. Usted tiene que tener una estrategia. Pero el partido, ¿Qué estrategia tiene para levantar a Madrid?
4: Bien, hasta ahora, hasta el día de hoy, cuando usted dice el partido, estamos hablando del presidente PRM, del partido, presidente del PRM. No hay ninguna estrategia, porque realmente no hay en el caso de Europa, ¿verdad? Para circunscribirnos a eso, una estrategia partido-gobierno, una unidad partido-gobierno para que se respeten las estructuras y en ese orden se han designado los compañeros. Pero eso no quiere decir, y eso quiero señalarlo, que no hemos tenido una dirección del partido correcta y apropiada, ¿verdad? El presidente Paliza es el presidente del PRM. Y aunque esos baches existen, tenemos que hablar del éxito de la presidencia de Paliza. Hemos ganado 2 elecciones.
6: 4 elecciones.
4: Bajo la dirección de Paliza.
6: 2 municipales y 2 presidenciales, son 4.
4: Exactamente. Con la dirección de Paliza y Carolina, nosotros hemos logrado la mayoría de alcaldes en la República Dominicana, lo mismo de senadores y diputados. O sea que políticamente ha sido exitosa. Ahora, no todo es perfecto. Vamos avanzando y vamos a esperar que finalmente ese matrimonio entre partido, gobierno, en lo que tiene que ver con las designaciones, se haga.

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4: Gracias por continuar disfrutando de Agenda y Sociedad desde el Nuevo Diario TV, pues estamos compartiendo una interesante entrevista con Cristian Ramírez, candidato a presidente del PRM por la circunscripción 3 de Europa. Cristian, el doctor Guido Gómez Mazara, quien fue consultor jurídico del Poder Ejecutivo en el gobierno de Hipólito Mejía y actualmente presidente del Indotel, ayer hizo el lanzamiento de su libro Para que no se repita. A mí me gustaría que usted me dijera, ¿qué práctica se están dando en el PRM en Europa que usted entiende que este libro aplicaría para eso? Que no le gustaría que se repitieran de nuevo.
5: Bien, quiero felicitar al compañero Guido. No he tenido la oportunidad de leer su obra, pero de Guido todo lo que viene es bueno. Y por su experiencia partidaria, y además porque es un hombre de las bases del partido, es un hombre políticamente formado de abajo hacia arriba. Hay muchas cosas que no deben repetirse.
4: Dígame tres.
5: Yo te puedo mencionar, número uno, hemos estado hablando, esa desvinculación del partido de protección a los compañeros para que ocupen los que hayan hecho el trabajo. Mire, nosotros duramos en Europa todo el periodo de oposición, todos esos 20 años de oposición, compañero René, desde Italia, estuvo también batallando y sabe de lo que estamos hablando. Y una vez llegamos al poder, con las capacidades, con las preparaciones, para no hablar en primera persona, una playa grande de compañeros y compañeras, pues esperaban ser tomados en cuenta. Cosa que en su totalidad no ha ocurrido. Entonces, esa es una de las cosas que no deben ocurrir de nuevo.
4: ¿Pero hay algún punto que usted no ha mencionado, que usted entiende que debe de corregirse en el PRM, en Europa?
6: No, bien. No, la vinculación.
7: No permitirse de vinculación.
8: Pero está hablando claro, no vinculación, Cristian.
7: Yo estoy fuera, líder.
8: Mira, Cristian, yo me voy. Fuera.
7: Por todo el mundo. Hey, saludo a Rafael Olmo, pero Faraón, que nos acompaña.
5: Pero quiero decir algo, miren.
4: Diga.
5: Yo conversaba con un compañero del partido la semana pasada con nuestro diputado en ultramar, compañero Julio César López. Y yo le decía a él, mire, yo estoy en la política en el PRD, en el antiguo partido, desde los 14 años. Y si hubiera estado por un puesto, hacía tiempo que yo hubiera dejado la política. Entonces, no estoy básicamente haciendo política. Por eso ustedes me ven, defiendo mi partido, defiendo a mi presidente Luis Abinader, que está haciendo una de las mejores, de los mejores gobiernos que ha tenido este país. Y defiendo a mi presidente, sí, de mi sesionar,

0: Carlos sea mi presidente del partido, porque yo soy PRMista, que ya me llegará la oportunidad con la que pudiera ser mi candidato o mi candidata que me tome en cuenta, y eso ya eso está ahí a 2 años.
1: Ahí voy, Cristian. Aquí tenemos, ahorita tomaste un dato de que muchos que están fuertes en las redes sociales, en encuestas. Aquí no tenemos encuestas, vemos actividades, todo el mundo está presentando fortaleza. Ahora, en Europa, en la circunscripción 3 de Europa, ¿cuál de los presidenciables en tu trabajo que tú estás viendo es el favorito ahora mismo? ¿Y a cuál y con quién tú estás? Porque no sabemos. Quiero saber que tú me lo digas en esa cámara. Atención, Nuevo Diario. Cristian me va a decir quién está duro en la circunscripción 3 de Europa. Dime, Cristian.
0: Mira, la política, para irte e ir abonando el terreno, es de tiempo. Y es como la vida misma. Nadie nace caminando. Se nace sin poder caminar, se gatea, se dan los primeros pasos, y luego así es la política. En la política tú no puedes correr antes de aprender a caminar. Entonces, en el PRM hay una candidata, y lo voy a señalar ya así de ese modo, que no solamente en Europa, sino también aquí en el país, que ha hecho los deberes. Mientras te voy a decir algo, mi percepción y como yo lo vea. Nosotros tenemos en el PRM una candidata y un aspirante, ¿verdad? Que son dos cosas diferentes. Carolina se ha
2: preparado. No hay dos.
0: No.
2: Te dijo dos aspirantes.
0: Hay aspirantes y hay una candidata.
2: Aunque ahora
0: hay
2: aspirante, ahorita era un solo.
1: Te siento nervioso, Cristian.
0: Sí. No.
1: Nervioso.
0: Hay varios aspirantes y hay una candidata. ¿Por qué yo digo una candidata? Porque Carolina se ha preparado, ha hecho los deberes, estructuralmente hablando, orgánicamente hablando, ha trabajado dentro de la estructura del partido y por eso lo están demostrando. Lo que ha estado pasando en estos últimos días, no sé si ustedes han asistido o vieron las grandes concentraciones que ha hecho Carolina en el país entero, una concentración masiva en La Romana, hubo otra en Barahona, hubo otra aquí en
1: Nacional,
0: y en Santiago fue lo máximo, pero son cuadros y militantes del PRM, que con eso es que se gana una convención.
2: Cristian, disculpe, sí,
1: la gente. Tú dices, me pasa que seguimos, tú dices que han hecho su tarea. Todos los precandidatos que tiene el PRM en su mayoría, todos han hecho su tarea. Por ejemplo, Wellington Arnó ha sido presidente de la juventud, diputado 2 veces, ha sido jefe de avanzada, hasta ha tenido toda una historia política. Si vamos al tema de David Collado, también tiene sus temas, Guido Gómez Mazara, Yayo, todo esto es su tarea, Carolina, dentro del partido, porque como él enfatizó Carolina, que ha hecho su tarea, si por tarea es, todo lo han hecho.
2: Sí, hermano, sí. Un permisito, yo le quería hacer una cosa. ¿Usted cree que mi hermana Carolina, la secretaria general, ha hecho su tarea, pero usted cree que ella ha hecho lo necesario para que nombre los dirigentes?
1: Esa es una
2: pregunta. Está bien, mi hermana Carolina ha hecho como secretaria general lo debido para que nombre los dirigentes.
0: Sí, sí. Ella ha hecho su esfuerzo, han tocado las puertas.
2: ¿Cuánto ha logrado?
0: Ha hecho. Bueno, es que Carolina no es la presidenta. O sea, el presidente se llama Luis Abinader.
2: Pero hay cosas que se hacen más esfuerzo que. Hay personas que se hacen más esfuerzo que por otro.
0: ¿Quién designa a los funcionarios del gobierno?
2: Sí, pero
0: es Luis Abinader.
2: Entonces, mentira, que hay por personas que se hacen más esfuerzo que por otro. Por el hijo se hace más. Por un hijo suyo, usted tal vez hace más esfuerzo que por el primo.
1: ¿Cómo?
2: O por el compadre, no.
0: Es lógico, si tiene méritos para...
2: O sea, no me estoy refiriendo en el caso a la familia, estoy diciendo que hay por dirigente que se hace más esfuerzo que por otro.
3: ¿Que Carolina es la mamá de su grupo?
2: No, así no, su grupo no, ella es la secretaria de todo.
0: Con lo que decía el compañero, es cierto, ¿verdad?, que todos han hecho los deberes, pero cuando yo digo que Carolina lo ha hecho, yo hablo de la mía. Sí. Porque yo soy de Carolina.
2: Y no hay una cuota, ¿entiendes?, para los estadios reales.
0: Cuando yo digo es porque estructuralmente y orgánicamente, en lugar, ustedes no vean a Carolina en las redes. De hecho, muchos decían, Carolina, ¿pero dónde está? No aparece. Pero estaba trabajando más que los otros candidatos. Wellington, por ejemplo, un excelente compañero, un dirigente también de las bases, ha estado haciendo su trabajo.
3: Yo escuché que Wellington, y me disculpa, que en estos momentos tanto Italia como Madrid, Wellington está llevando la delantera a nivel presidencial allá. ¿Eso es cierto?
0: Bien, quien lleva la delantera en Europa se llama Carolina Mejía, y tú se va a ver en la convención, ¿verdad? En el 27, ¿quién será la ganadora?
2: Hermano, una última pregunta que quería hacer. ¿Usted no cree que, por ejemplo, si no se cumplen, si no se ojan a los compromisos del 20 y el 24, muchas personas que tienen personas que son de ellos lo pueden dejar solo en un momento determinado? Si no se cumple. Porque si no, usted le dijo el 20 se trabajó por un desorden. En el 24 se le dijo no, porque no es ahora. No, ahora sí. Entonces en el 28, si no, ¿qué usted cree?
0: Mire, en el último discurso que dio la presentación de sus memorias a la Secretaría General, Carolina dijo que los que lleguen con ella gobernarán con ella.
2: ¡Ay!
0: Y yo lo creo, porque uno de los líderes políticos de este país, que es el presidente Hipólito Mejía, uno de los eslogans de Hipólito Mejía era gobernaré para todos sin olvidarme de los míos. Y fue así.
3: Y usted ve bien ese eslogan. Pues entonces los que estamos con los que están con David, los que están con Wellington,
0: como te decía,
3: no van a ser del gobierno.
0: Gobernará para todos sin olvidarse de los suyos.
4: Usted sabe que el tiempo en televisión se va rapidísimo. Pues hemos llegado al final de este espacio. Se nos quedaron muchísimas preguntas en el aire. Ya más adelante lo invitaremos nuevamente para que usted conteste todas esas interrogantes que se nos quedaron. Y a mí me gustaría que en 30 segundos usted me diga, porque yo le hice una pregunta, pero como que no quedé muy satisfecho con ella. Se la voy a hacer nuevamente, renovado. El doctor Gómez Mazara lanzó su libro Para que no se repita. Él narra las prácticas que se cometieron en la vieja casa. ¿Qué prácticas usted entiende que se están emulando en el nuevo PRM que deben erradicarse? Que quizás usted no me lo dijo ahorita.
0: Yo comencé diciéndote que esa desvinculación de la dirigencia del partido con el gobierno, puedo agregar, entre otras cosas, la democracia interna que debe mantenerse, porque, por ejemplo, si los compañeros no están en el gobierno, pero encima se les quita la oportunidad de ser electos y ser elegidos democráticamente, como existía en el antiguo partido, son prácticas que nosotros tenemos que reivindicar. Y la importancia también que tienen que tener los líderes del partido, los que hacen los trabajos en sus zonas, en su distrito, que se les dé la importancia que tienen los dirigentes del partido.
4: Pues le damos las gracias a Cristian Ramírez por compartir esta interesante conversación.
0: Me permite, ya para finalizar, quiero agradecerle a todos ustedes este espacio, ¿no?, que me han dado para expresarme y reiterar la importancia de la diáspora en la economía dominicana, que no hablamos de ese tema y tampoco conversamos del porqué de esa gran abstención que hubo, ¿verdad?, en las elecciones pasadas, en las elecciones. Ya luego quizás en otra entrega podemos hablar de eso, pero es bueno que ustedes examinen y vean lo que pasó, que la abstención y la participación en las elecciones superó en algunos casos el 81%.
4: Bueno, pues le damos las gracias a Cristian Ramírez por compartir esta interesante entrevista con todos nosotros. Será hasta el próximo jueves, si Dios lo permite. Tenga todo una feliz tarde.
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0: Son las 4:37.
1: Bueno, sí, vamos a estas canciones. Han sido canciones que han sonado muchísimo, especialmente para Nelson, mi pana, que está por ahí tomándose su traguito.
2: Oye, Raulín, también Juan La Moda.
1: Ah, nuestro amigo Juan La Moda está por aquí, acabadito de llegar.
2: Acabadito de llegar aquí.
1: Llegó desde los Estados Unidos.
2: Juan La Moda.
1: ¿Cómo dedicar este tema?

0: andar.
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3: Bueno, mi gente, activa Corazón Tropical 107.6, la radio de todos, así que ya lo saben, activo el Pokémon de la radio. Quiero darle un saludo especial para Jubrail,

Puerto Villaverde, bajo Palo de la Frontera, mi gente tribunal, mi gente de Cuatro Caminos Activo, saludo para Génesis, el bohemio de la Margue, que está por ahí en sintonía con nosotros a través de esta radio estación Corazón Tropical 107.6. Yo soy Jorge Boy, el Pokémon de la radio. Así que ya lo saben, quiero pues hoy agradecerle a Dios por esta oportunidad que me da el señor Ismael Productions de poder estar a través de esta radio estación Corazón Tropical. La Madrileña por Corazón Tropical es el programa, así que ya lo saben, por la radio número uno de todo Madrid y España y el mundo, a través de las redes sociales. Así que ya lo saben, próximamente estaremos haciendo casting, señores, porque vamos a iniciar con relatos, vamos a hacer relatos, vamos a hacer podcast. Así que ya lo saben, todo aquel que quiera pues tener la oportunidad de participar en estos relatos que vamos a tener, estos podcast, en estos cortometrajes, pues puede llamarme al 616-37-6140. Así que ya lo saben, tienen la oportunidad de demostrar su talento a través de la cámara. Y quién sabe si llegan a Hollywood a través de esta pequeña plataforma con el Pokémon. Así que ya lo saben, Corazón Tropical, seguimos activos.

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hasta el próximo sábado, donde estaremos de 3 a 4 de la tarde por Radio Corazón Tropical 107.6, y todos los domingos de 5 a 7 de la noche. Así que ya lo saben, muchas gracias. Yo soy Jorge Bello, el Pokémon de la radio. Gracias a Ismael Producción por la producción tremenda que tiene en esta radio estación. Seguimos. Quédense en sintonía, quédense en sintonía con Corazón.

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1: Son las 8:35.

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1: 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Son las 9:37.

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0: Son las 10 y 35 minutos.
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0: 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Son las 10 y 35 minutos.

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7: Son las 12:33.

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